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Tracy Chapman haciendo Fast Car, y así arrancamos la edición de nuestro Aspen Weekend versión domingo 26 de julio del 2026. Les quiero decir algo, último domingo de este julio que al final se terminó volviendo súper pero súper largo, así que oficialmente es el último domingo de este mes de julio. Sin darnos cuenta, vamos a entrar ya al mes de agosto la próxima semana, pero para que nos adelantamos, acá estamos para transitar esta mañana a partir de ahora y hasta el mediodía, haciendo sonar grandiosas canciones al aire de nuestro Aspen Weekend. Yo me presento, te saludo, soy Marilé Unger, y como ya te dije, a partir de ahora y hasta el mediodía nos encargamos de acompañarte en lo que sea que hagas en tu mañana de domingo. Lo hacemos con las mejores canciones de la historia al aire de la 102.7. La música a cargo de mi compañero Pomber Rock, y por supuesto la compañía a cargo tuyo. ¿Estás listo? ¿Estás lista? ¿Te parece si arrancamos? Bueno, lo hacemos con el sonido de The Bangles. Esto es Manic Monday. Bienvenidos y bienvenidas al Aspen Weekend.

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el sonido de Chris Rea aquí al aire de la 102.7. Pensar que el domingo pasado estábamos ahí celebrando la previa de la final de la Copa del Mundo. Hoy ya sabemos el resultado, Hoy ya sabemos el resultado. Justo ganador España, sin duda alguna. Ustedes, muchos de ustedes, muchas de ustedes sabían de que mi corazón, por supuesto, estaba con la escaloneta, estaba con la selección argentina, estaba con Leo Messi, pero bueno, no siempre en la vida pasa exactamente lo que queremos, así que, pero justa ganadora la selección de España, sin duda alguna, un partidazo de la selección de España, nada que decir, y bueno, hay nuevo campeón del mundo, la selección española, así que de vuelta mandarle un saludo grande a todas las personas españolas residentes aquí en la República del Paraguay. Hay muchos españoles y españolas que viven aquí en nuestro país, así que les mandamos un abrazo grande y espero que disfruten, Tienen 4 años para celebrar y para disfrutar de esta Copa del Mundo completamente merecida. Así que acá estamos, para acompañarnos en esta mañana de domingo, ya sin Mundial, ya sin Copa del Mundo, oficialmente una semana después de la final de la Copa del Mundo, y toca todavía transitar la última parte de este séptimo mes del 2026. Acá lo hacemos con grandes canciones. Llega el sonido de Tom Petty, esto es Free Falling.

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YouTube, aquí al aire de nuestro Aspen Weekend, aquí al aire de la 102.7. Ustedes ya saben, se pueden ir sumando a todas nuestras redes sociales, arroba Radio Aspen. En todas las redes sociales hay mucha información, mucha info de la que nos gusta, entretenimiento, música, actualidad. Y por supuesto, les invito también a seguirme en todas mis redes sociales, arroba Marilé Unger, ahí nos encontramos. Hay muchos de ustedes, muchas de ustedes que me escriben y me dicen: Marilé, me encanta ese programa del domingo. Yo siempre te escucho estando con la familia, preparando el asadito, a veces yendo al súper. Hay gente que me dice que nos escucha manejando. Tengo un par de oyentes que siempre me dicen: Marilé, todos los domingos siempre escuchamos el programa porque hacemos ruta sí o sí y siempre pescamos para escuchar el Aspen Weekend. Así que a esa pareja de oyentes les mando un abrazo grande. Me pueden seguir arroba Marilé Unger en todas las redes sociales. Pero lo que hay que seguir acá es la mejor música de la historia. Lo que llega ahora viene de mano de Jean Love, Jezebel. Esto es The Motion of Love.

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Lo que grita y canta Tina Turner aquí al aire de la 102.7. Mañana de domingo, como ya les decía en el arranque del programa, hoy ya es el último domingo de este séptimo mes del año. Ya estamos a nada de ingresar, casi te diría, en bajada hasta fin de año. Muy rápido va a terminar pasando esta última parte. Si ya pasó rápido la primera, ya terminó la Copa del Mundo. Es como que todo el mundo ya empieza a decir, hay que sacarle a Mariah Carey a trabajar oficialmente. Ya estamos como que no nos damos cuenta. Navidad y Año Nuevo. Yo quiero igual calmar un poco la onda, pero se siente que va a pasar un poco rápido. Por lo menos el mes de agosto es largo, ¿eh? Después de agosto sí, yo creo que todo después se viene en bajada. Ustedes ya saben que les acompañamos en lo que sea que estén haciendo y por supuesto también en diversas partes del país y del mundo. Así que nos acompañan también a través de la web www.radioaspen.com.py. Traemos más canciones, llega Diana Ross y el gran sonido de I'm Coming Out.

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Jazz haciendo Shattered Dreams aquí al aire de Aspen. Ya sabes, las mañanas de domingo también te acompañamos en lo que sea que estés haciendo. Tal vez yendo al súper, yendo a un encuentro familiar, a un encuentro con la familia que se elige, que son los amigos y amigas, en la previa de esta semana en la que vamos a celebrar aquí en la República del Paraguay el Día de la Amistad. Ese sí que es un día que yo considero debería de ser feriado. Qué importante que es la amistad aquí en nuestro país. Ese lazo de la amistad es verdaderamente uno de los lazos más importantes que tenemos las personas en todo el mundo, pero en esta parte del mundo, voy a decirles acá, yo creo que zona Brasil, Argentina, Uruguay, Paraguay, verdaderamente sí que sabemos celebrar a ese lazo que es la amistad. Y ni qué decir que en la Argentina también tienen una celebración específica para el Día del Amigo, que fue justamente el lunes pasado, al día siguiente de la final de la Copa del Mundo. Fue un día complicado, pero ahí salieron los amigos y las amigas, como dicen en la Argentina, a bancar. Y acá vamos a disfrutar, si Dios quiere y todo sale bien, este próximo 30 de julio, Día de la Amistad. Así que seguramente mucha gente se va a encontrar ya el día de hoy, o se encontraron tal vez ayer.

ya en este fin de semana, haciendo la previa de otro Día de la Amistad. Así que hay que celebrar, es un lazo verdaderamente hermoso y a celebrarlo como se merece. Acá traemos más canciones para acompañarte. Llega el sonido de Human League, esto es Don't You Want Me.

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There, Commissar, el sonido de Falco, aquí al aire de la 102.7, ya comenzando a llegar a nuestra última parte, pero no nos vamos a ir sin darte más canciones, pues claro que sí. No te olvides, estamos en todas las redes sociales, arroba Radio Aspen. Nos acompañamos hasta el mediodía. ¿Viene otra canción, te parece? Sir Elton John haciendo I Don't Wanna Go On With You Like That.

Here I Go Again, el sonido de Whitesnake, aquí al aire de la 102.7, al aire de Radio Aspen, para comenzar a despedirnos de esta mañana de domingo, el último domingo del mes de julio. Lo hemos hecho, equipo, de vuelta lo hemos hecho al aire de la 102.7. Gracias a vos por tu compañía, gracias por estar del otro lado, gracias a Pomber por la música, gracias a mí por venir. Nos encontramos siempre al aire de la 102.7. ¿Con qué nos vamos? Con un temazo de mano de Tesla, esto es Love Song. Se quedan siempre al aire de Radio Aspen. 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
6: Señores, buenas tardes. Hoy es domingo, un domingo maravilloso, caluroso, de cielo despejado. Parecía eso a las 11 de la mañana que se iba a caer el mundo y volvió a salir el sol. Hace calor, llegó a ser 30 grados y bueno, son las 18:06. Estamos disfrutando hasta las 20 horas de Aspen Vino. Mi nombre es Oliver Gallet y por supuesto disfrutaremos

de esta programación musical elaborado como siempre por Ino Alfonso, todo el staff técnico de Radio Aspen acá presente para que todo salga al aire correctamente, acompañados de las empresas MG para sus vinos Santos y Seixos de Portugal y para sus vinos Finca de Cero de Mendoza, Argentina. 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Así que vamos a disfrutar 2 horas de muy buena música. Está ya el WhatsApp funcionando, el 0986-202086. Repito, 0986-202086. Ya tenemos el primer mensaje que cae el día de hoy, el de Tony. Gracias, Tony, por estar atento, estar prendidísimos acá a la radio.

0: Bueno, estoy simplemente hablando en voz alta acá conmigo mismo de que el jueves 6, sí, jueves 6 de agosto, la Asociación Paraguaya de Sommelier va a tener un almuerzo muy interesante con un personaje del mundo del vino muy, muy, muy interesante, José Zuccardi. Vamos a estar almorzando, vamos a estar conversando entre amigos, apasionados del vino, algunos profesionales que trabajan en el mundo del vino, algunos que se ocupan de la docencia del mundo del vino. El jueves 6, la Asociación Paraguaya de Sommeliers y José Zuccardi estarán juntos almorzando, compartiendo buenos momentos. 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Bueno, a ver, van cayendo mensajes también. Acá nos llega Carla, que nos dice que está trabajando frente a la computadora y estará escuchando el programa hasta las 8 de la noche. Después tenemos acá también saludos para Claire, Ivonne, Laura y Andrea, que están escuchando desde el auto. Así que espero que estén disfrutando de la buena música que siempre tenemos acá en Aspen Vino, en la 102.7 Radio Aspen. Vamos con más música, volvemos allá con Aspen Vino.
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0: mundo? Sí, señores, vinos del viejo mundo, hablamos de vinos de Europa. Cuando hablamos de vino de Europa, podemos hablar de vinos de Portugal, este pequeño país entre los 10 mayores productores de vino del mundo, este pequeño país que es el número uno en consumo de vino per cápita del mundo. 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Vamos al corte comercial y volvemos enseguida con más Aspen Vino.
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Acabamos de escuchar ese temazo de Oasis, ¿verdad? Wonderworld, y disfrutando nosotros de la buena música. Está jugando Guaraní ante Luqueño, 0-0 va el partido. Y bueno, ya estamos pensando en la hora del aperitivo, ya estamos pensando en qué descorchar. 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Bueno, 18 horas 39 minutos. Vamos a la música. Volvemos enseguida con más Aspen Vino.

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1: ¿Se acuerdan que ayer les dije que tenía ganas de tomarme un Tanat? Bueno, comencé primero con un blanco porque el clima meritaba, estaba agradable, estábamos sentados afuera, estábamos con Jorge, después apareció nuestro amigo Hugo, ¿verdad? Y tomamos primero un blanco de Francia, del Valle de Loira, a base de Sauvignon Blanc, agradable, fresco. ¿Qué te voy a decir? Una cosa que uno puede tomarlo y disfrutarlo siempre. Posteriormente pasamos al tinto y no me olvidé del Tanat, pero me tomé un blend a base de Malbec, de Tanat y de Merlot. Una delicia. Sí, señores, comenzamos con el blanco liviano, agradable, terminamos con el tinto fuerte con cuerpo. Así es el mundo del vino. ¿Qué les voy a decir? Ayer sábado lo pasamos muy bien entre amigos, entre copas, entre picadas, conversando de lo que es la vida, lo que es Asunción y lo que es el momento de disfrutar con los buenos vinos y buena gente. Señores, 18:50, continuamos con buena música acá en Aspen Vino.

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2: Bueno, seguimos disfrutando acá de la buena música, como siempre, de los mensajes. Ahí me dicen, me dice Javier, me escribe, me dice Oliver, el blanco Sauvignon Blanc francés tenía barrica, me dice. Vos sabés, Javier, que creería yo que no tenía barrica, porque los Sauvignon Blanc en general no son vinos que suelen guardarse en barrica de roble. ¿Por qué hacen eso? Porque quieren guardar un poco la frescura, quieren guardar la acidez, entonces evitan colocarle en barrica de roble al Sauvignon Blanc. Lo que sí suele haber es que suelen fermentar el Sauvignon Blanc en vez de tanques de concreto o en tanques de acero inoxidable, lo suelen fermentar en barricas de roble. Y ahí, cuando se hace o cuando se elabora con ese proceso, le llaman fumé. Y bueno, pero tampoco fue un fumé lo que yo tomé ayer. Era sin barrica, cero barrica, frescura total era ese vino. Así que, Javier, para que entiendas, difícilmente encontrar un Sauvignon Blanc con barrica de roble, no es normal. Y lo que podés encontrar son Sauvignon Blancs fermentados en barrica, que suelen ser los famosos fumé. Bueno, Pablo, según por lo que entendí, está mandando hola, dice, y supongo que Pablo entonces está ocupadísimo, por eso que manda tan corto su mensaje. Pero saludos, Pablo, gracias por escuchar Aspen Vino.

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0: 19 horas y 11 minutos y el partido entre Guaraní y Luqueño en el minuto 41, 0-0, señores. Siguen llegando algunos mensajes al WhatsApp, el 0986-202086, como el de Tiago, que dice, muy buena la programación musical, sigo disfrutando, gracias Tiago. 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

0: Saludos a nuestro oyente Carlos, que está acá prendido a la radio, escuchando la buena música como siempre, y también es un apreciador de vino. Siempre tenía mandado fotos de alguna que otra cosita que compraba por ahí, se iba a un local, como es de Villarrica, se compraba a veces en Villarrica, a veces venía a Asunción, o en algunas ocasiones se iba a Coronel Oviedo a comprar los vinos que le llamaban la atención. Me consta que toma vinos de Argentina, que toma vinos de Chile, que toma vinos de Estados Unidos, que alguna que otra vez compró algunos vinos de Portugal, de Francia, de España. Así que, Carlos, un placer, como siempre, que estés escuchando el programa y que estés disfrutando con todos nosotros. Son las 19 horas 28 minutos y 42 segundos, para ser exacto, y se viene un tema musical antes del corte de las 19:30.
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0: 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Continuamos con buena música acá, en la 102.7. Son las 19 horas 46 minutos.
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Señora, muchísimas gracias por haber pasado con nosotros estas dos horas de fantástica programación musical. Gracias por haber disfrutado de todos los temas, por enviar los mensajes. Gracias también al staff técnico que hizo que todo salga al aire correctamente. ¿Y qué les voy a decir? 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